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0: Son las 3 de la madrugada.
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Una semana más, volvemos a estar en tu grata compañía aquí en este programa radiofónico que ya conoces más que de sobra por la larga andadura que tiene ya atrás de sí en este programa, como bien te digo, que se llama Trovador Urbano. Lo estás disfrutándolo a través de tu FM preferida, tu app preferida o tu página web preferida, como también lo puedes estar realizando a través del podcast del programa saltomatarradiorock.com/trovador-urbano. Te habla David Calderón y espero que esta intensa hora de Radio Rock, de pura Radio Rock, te sirva para conocer bandas más que interesantes. trovadorurbanoradio@gmail.com, nuestro email de contacto, y también nuestro blog y podcast a saltomatarradiorock.com/trovador-urbano, donde puedes escuchar programas más largos, donde realizamos varias entrevistas a muchas de las bandas que te proponemos semana tras semana. Vamos a comenzar con heavy metal, con gente veterana en esto de la escena del rock o del heavy metal madrileño, pioneros en el resurgimiento del heavy metal madrileño allá por mediados de los años 90, después de ese impasse de la caída de los grandes y donde hubo un bagaje un tanto difícil para los amantes del género, entre ellos el que te habla, que lo vivió. Y esa banda es Inner Beast. A través de uno de sus guitarristas, Javi, nos hace llegar esta propuesta de tres temas por el momento, del cual están preparando un EP ya al completo. Vamos a conocer a Inner Beast con este I Am Alive, que suena Tras Mis Palabras, para comenzar la nueva edición del programa. Como siempre, mil gracias por la escucha. Inner Beast.

Conserva esas incipientes, desde luego, estructuras de lo que luego se denominó el power metal y que fue el gran eje principal de todo lo que era un heavy metal de segunda generación, no de corte clásico. Y desde luego, Javi, que provenía de unos muy primitivos, Dartmoor, sigue estando en la brecha y sigue en este caso acercándonos la música de su banda Inner Beast, que nos lleva hasta Elorrio, hasta Vizcaya, para conocer la segunda obra fonográfica de Sugoi, una banda que ya tienes más que escuchado en el programa y que nos vuelve a traer este trabajo al completo en su lengua materna, en euskera, con 10 cortes de puro heavy metal, donde Sugoi vuelve a estar dando forma a Reset, que es este trabajo donde los zombies están manejando por IAS, que es la mano, yo entiendo, esa IA que maneja el mundo, o que va a manejar el mundo, o que va a destrozar el mundo, no lo sé, pero Sugoi, a través de su portada y a través de sus letras, nos cuenta con su prima personal dentro de Reset, y en este Bioz y Luna, lo que supone el nuevo trabajo de estos vascos, de estos euskaldunes, que son Sugoi.

Y esto es real. Diploma de honor al conjunto Istar del Hospital Psiquiátrico de San José. La banda de José Luis Rodríguez Morcuén de Istar, allá por el año 76, año 77, tocó en el Psiquiátrico de San José. Creo que, diciéndotelo así un poco a vuela pluma, era el conocido psiquiátrico de Ciempozuelos, muy conocido por la importancia que ha tenido en ese apartado de la salud mental aquí en Madrid. Y dentro de ese conglomerado de circunstancias, porque al final José Luis siempre es una caja de sorpresas, es una de las personas más inquietas del mundo del rock, escribe y hace discos tanto con Istar como con su segundo apellido Morcuende, como Churro, pero con una coherencia y una constancia realmente reseñable. Dentro de estos cortes y dentro de este título tan extravagante, esta es la realidad, es uno de los cortes que te propone la nueva obra de Istar. Y que además, una cosa que tiene José Luis es que la veteranía muchas veces pone los puntos sobre las íes, y él nos lo cuenta a su manera, pero con esta es la realidad, nos lo vuelve a confrontar con un mundo que ojalá fuera mucho más sano, al menos también a él le gustaría, como a los que estamos ahora mismo, seguramente con esa cordura que conlleva el mundo del rock, estar también en esa misma vereda. Istar, esta es la realidad, dentro de ese diploma de honor al conjunto Istar del Hospital Psiquiátrico de San José.

Junto a Javier Mira, ya sabéis, Tritón, Punto de Mira, muchas bandas de las importantes dentro del heavy metal, una de las grandes piezas de las seis cuerdas de nuestro país, y también a Nacho Ortiz, que han hecho un trabajo redondo y que nos lleva también a seguir conociendo más obras. En este caso nos vamos a acercar a conocer concretamente lo que es la última proposición. Si suena de esta manera, suena un poco de aquella manera, pero desde bandas asociadas en Asalto Mata RadioRock.com, donde tenemos alojado nuestro blog y podcast, pues una de esas bandas asociadas son Miguel Inestable y Cuti Vericaz, en este caso, pero ellos son Los Inestables. Vamos a escuchar El Coyote, como bien te digo, es una recomendación, la recomendación semanal que hacemos desde asaltomatarradiorock.com y de sus bandas asociadas. Ahí tienes a Inestables.

Ahí está, en este caso, Inestables, aunque el vídeo realmente está mencionado, si lo quieres ver en redes, Miguel Inestable y Cuti Bericaz, con este El Coyote, es Inestables, el nombre de la banda, esa recomendación desde Asalto Mata Radio Rock.com, y que nos lleva a escuchar la nueva obra de Lou Bak, la banda madrileña, donde cada vez el rock americano es más profundo, las señales identitarias con los años 70 y sobre todo la primera mitad de los años 70 a través de Human Side On y el coqueteo con algunos estilos que no eran habituales en Lou Bak, que nos vuelve a dar una obra redonda que además te lo ofrecen si quieres hacerte con él en forma

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Ahí está la banda Seven Sisters, que luego son los actuales Phantom Spell. Hay algunos de sus componentes, el guitarra y voz, como si le echas una buena oreja. Y como te digo, pues era el tema que nos han pedido para seguir escuchando más música aquí en el programa, en Trovador Urbano. Más de medio programa ya, todavía nos queda mucho que ofrecerte, como estos lleidanos que se llaman Ghost Mullat, y que a través de este vinilo nos ofrecen un punk rock cantado en su lengua materna, en catalán, que suena muy bien, suena contundente. Si te paras a escuchar un poco las letras, la verdad es que son muy interesantes e incidentes, o incisientes, no sé cómo sería. Ahora mismo se me va un poco el léxico, el lenguaje, pero Sol de Ponent nos pone en la pista de una muy interesante, de una banda que, una zona que muchas veces no conocemos mucho su música, pero a pesar de las distancias que tienen entre la parte más llana y el Pirineo, tiene bandas interesantes, y una de ellas desde luego son Ghost Mullat. Como bien te digo, hazte con su vinilo escuchando, que seguro que te van a picar, este Sol de Ponent.

Vámonos hasta Vitoria-Gasteiz para conocer un single que nos hicieron partícipe estos The Twin Rebels. Vamos a acercarnos a este rock psicodélico con una formación realmente interesante por esa amalgama y por una sonoridad de corte muy clásico. Ellos tienen un primer larga duración en formato LP que salió, bueno, se denomina Was the Dreamer, y que también tiene un tiempo como este 7 pulgadas que salió a través de Action Weekend Record y que contiene Make a Living, Make a Life, y el que vas a escuchar a continuación, There Was a Summer, de estos euskaldunes que son The Twin Rebels.

La verdad es que le entra a uno la melancolía, como diría en el siglo XIX, pero con la alegría de la relajación, que es al fin y al cabo este pasaje que nos han ofrecido esta interesantísima banda de Twin Rebels desde tierras vascas, que no nos deja de seguir en el Cantábrico a través de la... Te iba a decir, es otra banda la que te iba a proponer, ¿no? Ahora vamos a escuchar a The Noise Rebel, es Castilla, esto es otra historia. nos se hicieron llegar este Condenados, cinco cortes de la banda de Cuellar de Segovia, que fue grabado cerquita del norte, en Iker Piedrafita, en el norte, en sus estudios, Iker Piedrafita, hijo de Alfredo Piedrafita, en el sótano estudio, y donde cuentan con la participación de la banda vallisoletana Free City en uno de sus cortes, concretamente en Mi Cabeza. Nos acercamos al hardcore punk en una tierra que la verdad es que ese sonido se lleva por un poco por el conocimiento de bandas que nos han hecho llegar su música, y The Noise Rebel es una buena referencia a través de estos cinco cortes que puedes hacerte con él en formato físico, y del cual extraemos Iré al Infierno.

Y con esta banda, con The Noise Rebel, cerramos la nueva edición del programa con contundencia, con letras hirientes, pero diciendo verdades como puños. The Noise Rebel, que nos lleva, como siempre, al agradecerte eternamente el que hayas estado con nosotros en estas 60 minutos de pura radio rock en Trovador Urbano, en donde nos hayas estado escuchando en tu FM preferida, en tu página web preferida, a través de tu app preferida, trovadorurbanoradio@gmail.com, para que te pongas en contacto con nosotros, y también, como no, nuestro blog y podcast, donde puedes escuchar entrevistas más largas de muchas de estas bandas a través de asaltomatarradiorock.com/trovador-urbano. Como te digo, un auténtico placer el haber estado contigo, y como nos gusta siempre, nos gusta cerrar con un clásico de esos grandes. Antes hacíamos referencia con Inner Beast, que fueron de los que volvieron a encender la llama del heavy metal pasado los mediados noventas, y una de esas bandas que mantuvo la llama alto en el candelero del heavy metal nacional, como fueron Barón Rojo, en este año 1987, y con aquel Tierra de Nadie empezaba, como bien te digo, un declive que afectaba a todo el rock duro nacional. Pero Tierra de Nadie es una de esas de esos temas que tiene esencia, y que, a pesar de que no sea popular en un momento el género, las bandas siguen ofreciendo grandes canciones. Como siempre, mil gracias por la escucha. Nos escuchamos en 7 días. Disfruta de la vida y disfruta de Tierra de Nadie. Como siempre, gracias. Hasta pronto, Barón Rojo.

0: Pues ahora sí, ya estamos en nuestra segunda hora habitual, en riguroso directo, haciendo lo que nos gusta, Radio Rock en estado puro. Lo hemos repetido en esa primera hora, que disparamos a un montón de sitios y que además hemos tenido la suerte, tal vez porque seamos metódicos, seamos serios, y hay alguna emisora que ha vuelto a funcionar después de algún tiempo de parón y nos han llamado y estamos entrando en sitios, joder, pues... que para nosotros es un sueño, ¿no? Cuando escuchábamos a los grandes, podemos decirlo, el Pirata, Mariano García, los escuchábamos, aquellas noches de invierno, de primavera, de otoño, tal vez el
1: son las 4 de la madrugada.
0: Con una cierta edad, ¿no? Y intentando aprender también de música que te traían otras gentes, los billares, en definitiva, vidas que tenía el rock allá a finales de los años 80, y a principios de los 90, y como te digo, pues escuchábamos aquella Radio Rock y estos temas, ¿no? Estos temas como Tierra de Nadie, Barón Rojo, Bus, tantas y tantas bandas que nos hacían disfrutar de unos momentos que fueron realmente mágicos, porque vivimos una época muy interesante. Hoy hablaba precisamente con Carlos, el del bar Carlos, ya bastante, con bastantes años, y me comentaba de que José Carlos Molina era muy prolífico de su bar, y bueno, y que dio también de cenar muchas veces a muchas de aquellas bandas que venían en los 80 apoyadas por los ayuntamientos, porque en los 80 la gente vivía de la música todavía con ese bagaje de el ayuntamiento, ¿no? El otro día en el documental, Manolo Aria lo comentaba, el documental de Niágara, que lo he dicho varias veces y me parece altamente interesante el poder conocer un poco más lo que hizo la banda española en la United Kingdom, en las Inglaterras, en las Islas Británicas, y comentaba eso, que cuando vinieron los ingleses aquí a ver lo que estaban haciendo después de aquellos cinco que le dieron por Now or Never, como bien digo, pues flipaban porque, claro, ahí ya todo era mucho más restringido. Si echamos un poco de baremo a lo que supone los gobiernos de Margaret Thatcher, pues lo público entra en un destrozo total. Y claro, flipaban porque aquí lo público todavía seguía apoyando de una manera muy importante, en este caso por la música, ¿no? A través de los ayuntamientos. Pero dicho esto, vamos a arrancar este 107.8 la FM, radioutopia.org.es y en Asalto Mata radiorock.com. Vamos a escuchar hoy varias bandas. Tenemos una entrevista telefónica. Perdón, lo diré bien, porque la verdad es que siempre me ha costado el apellido de Javi, siempre me ha costado, ¿no? Pero es Javier Ocho Antesana, exactamente, es miembro fundador de Azgar, la banda de Santoña, la banda cántabra, que tiene el nuevo disco en la carretera, que es Máscaras y Demonios, y en unos minutos estaremos charlando por vía telefónica desde aquella maravillosa tierra cántabra que a nosotros nos gusta tanto y la disfrutamos tanto, y que es uno de los pocos reductos que van a quedar por este absurdo cambio climático, al cual no es absurdo, ¿no? El absurdo no es la palabra, el que estamos provocando que este cambio climático pues cada vez sea más visceral y nos lleve pues a estar muy cómodo en ciertos lugares donde todavía aguanta un poco el tipo la temperatura en nuestro árido país, la vieja piel de toro. Como bien digo, pues vamos a escuchar una de las bandas que nos van dejando su música, que nos apetece acercarnos a seguir escuchando. Y en este caso, los Blob of Us van a sonar a través de uno de los cortes que se incluyeron en un trabajo que ya tiene una trayectoria y que nos lo vuelve a poner a través de este My Own Mind, este corte a esta banda interesante con el cual arrancamos, con un metal contundente pero ya más de los 2000. Ahí están Blob of Us.

La banda valenciana Blood of Us, que ha sonado y que va a dar continuidad a la banda que nos llega desde tierras castellanas en Norton, los cuales concretamente están entre la zona del Duero, Castrillo de la Vega y Aranda del Duero, la comarca de la Ribera del Duero. Esos vinos tan, tan conocidos para los que bebéis alcohol. Yo en mi caso me retiré y menos mal, a tiempo, hace ya algunos años, pero eso son cosas que van por otros derroteros. Y Norton, como te digo, nos acerca un rock muy personal y vamos a escucharles a través de uno de sus cortes, concretamente dentro del último cartucho, que lo tenéis en formato físico, por si queréis, siempre lo decimos, por si queréis apoyar, hay que apoyar a las bandas. Y este Tierra Quemada es el corte que vamos a escuchar a continuación de estos castellanos que son Norton.

0: Bueno, pues le quiero
1: Javi.
2: Dime, ¿qué tal estamos? Muy buenas.
1: Muy bien, un placer el charlar contigo. Vamos a estar hablando unos minutines. ¿Cómo sería en cántabro? Minutucos.
2: Minutucos.
1: No, suena muy mal. Hay otras cosas, porque casuca o cosas así sí suena bien. Esto suena así un poco más chungo, ¿no? Pues Javier, antes lo decía, tengo que irme a buscarlo bien, porque si no, no digo bien. Javier Ochoa Antesana.
2: Eso es. Que, ahí que, lo has dicho bien. Cuesta.
1: Se han liado mucho, ¿no? Siempre con el apellido.
2: Sí, siempre se lía, sí.
1: Sí, el 8, la se la han comido, Ochoa Antesana. Sí, yo creo que es que lo hemos dicho mucha gente más esa, sí. No la hemos comido. Bueno, estamos con guitarra principal, fundador de Adgar, una banda que se formó allá por el año 2000. Y Javi, pues toda una vida, ¿no?, dedicada al heavy metal.
2: Sí, claro que sí, toda una vida, ya son muchos años. Bueno, a ti no te voy a contar tampoco, o sea que tú también tienes lo tuyo, que llevas también ahí tiempo,
1: yo,
2: o sea que somos ya veteranos.
1: Tú ganas,
2: lo sé.
1: Pero bueno, Adgar ha pasado por diferentes trayectorias. Yo recuerdo veros cuando estabais en la Casa Santo Grial, que creo que grabaste. Sí. ¿Fueron tres discos los que al final grabasteis?
2: Sí, realmente grabamos con Santo Grial tres discos de estudio. Un directo, un DVD en directo, y luego sacamos un recopilatorio también, mucho más tarde. Pero lo que es de estudio, sacamos tres álbumes. Sí. Pero ya te digo, son cinco trabajos en total con Santo Grial. De hecho, con Santo Grial seguimos todavía con ellos, con los trabajos antiguos, pero ellos desaparecieron como discográfica, así que entonces pues decidimos fichar por esta nueva que estamos ahora, que es Maldito Records.
1: Hombre, pues el Maldito es uno de los sellos que están, porque es verdad que la época de Santo Grial, tú a lo mejor me puedes decir, pero incluso hasta a lo mejor apoyaban discográficamente en la parte económica del estudio, no sé cómo sería,
2: sí,
1: aquello, pero bueno, era otro momento.
2: Eran otros tiempos, claro. Eran otros momentos, eran otras condiciones y claro, a ver, el tema discográfico, como el tema de las bandas, como el tema de la música, como el tema de los directos, ha cambiado todo, ha cambiado muchísimo, está claro. Pero bueno, tenemos la suerte de contar con un sello discográfico que ha apostado por nosotros, uno de los grandes, que lleva muchas bandas de heavy metal, o sea que realmente estamos contentos de por un lado perdemos a porque ha desaparecido, pero por otra, pues bueno, hemos ganado otro sello con el que, bueno, de momento estamos muy contentos y bueno, muy bien, ahí estamos tirando para adelante.
1: Con la perspectiva del tiempo y la veteranía, ¿hemos mejorado o hemos empeorado musicalmente hablando y en lo referente al heavy metal?
2: No, yo creo que no, creo que hemos mejorado.
1: ¿Sí?
2: Y nos hemos mantenido, te explico. Hemos mejorado en cosas de que ya no somos tan jóvenes, tan...
1: Pero me refiero a nivel general, ya no solamente como banda. O sea, yo entiendo que como banda veterana, evidentemente sabes más lo que quieres y lo que no quieres que te... Me refiero a nivel general del heavy metal, en este concepto.
2: No, a nivel general, yo te digo, si te refieres a eso, seguimos igual, tenemos la misma línea, o sea, es decir, no hemos cambiado nada, no hemos evolucionado, de hecho... Nuestra meta es seguir haciendo lo que sabíamos, lo que teníamos en los años 2000, toda esa oleada de bandas que surgieron finales de los 90, 2000. Seguimos haciendo lo mismo, eso sí, obviamente. Los tiempos cambian, evolucionando, sí, con mejor sonido, los estudios cambian, las técnicas cambian, pero tenemos toda esa pura esencia del heavy metal. Entonces, en ese sentido sí que nos mantenemos fieles a ese heavy power, todo eso que salió ahí por finales de los 90, 2000, todas las bandas conocidas, y en eso sí que Adgar nos mantenemos, somos exactamente lo mismo, todo el mundo nos lo ha dicho cuando hemos sacado el nuevo disco, nos lo han dicho, nos ha sonado a esa oleada, a cuando éramos jóvenes, no sé si nos dicen algunos, ¿no? Cuando éramos jóvenes nos ha recordado, bueno, entonces... Bien, y para nosotros positivo, de hecho, seguir con esa heavy metal herada, vamos a decirlo así.
1: A mí me parece que este nuevo disco, que no lo hemos dicho, Máscaras y Demonios, que como tú has dicho, está bajo los auspicios del sello valenciano Maldito Records, a mí me parece que el power metal es una marca de identidad, evidentemente, de Adgar, pero por otro lado, y aunque... No, la distancia sonoramente hablando del grupo de Last Rat, este, digamos que, como dice un colega mío de bandas de heavy metal clásico que suenan más duras, os habéis emputecido, me explico, sois más rápidos, me da la sensación de que hay más contundencia sin salirse de los cánones del género. A mí es lo que me ha plasmado este trabajo en lo musical.
2: Sí, puede que sí, que igual hemos ido ahí, bueno, fiereza, más rápidos, ¿no? más rápidos, más, pero también más directos, también más potentes.
1: Sí,
2: más
1: sí, potente, exacto. Esa es un poco la consonancia, ¿no?
2: Es a lo que me refería antes. Nosotros hacemos lo mismo, pero obviamente ya no sonamos a los primeros discos, a cuando teníamos 20 años y a hace 20 años. Obviamente las tecnologías cambian, los métodos cambian. Estamos con un productor que es Dani. Dani G nos ha producido, que es el que estaba trabajando... Produce y es técnico de sonido de Steve Bay, de Rhapsody, de Rage. O sea, trabaja con todo, con Firewind, está ahora por ahí también. O sea, que es que, claro, estamos hablando con un tío que trabaja internacional. Entonces, ese sonido, esa potencia es la que buscábamos. No sonar, digamos, al plástico, a ese plástico que muchas veces sonábamos las bandas de Power, vamos a llamarlo Power, aunque realmente nosotros somos Heavy Power, no somos tampoco Power de Dragones y Mazmorras, ¿eh? para diferenciar un poquito, pero sonábamos muy plasticosos algunos en el 2000, alguna vez lo decía la gente, es que suena como muy, muy todo comprimido, todo muy plasticoso, y esto suena más, con más rabia, más potente, más crudo, sin dejar el digamos, la velocidad, el doble bombo, esa salsilla que tiene el Heavy Power.
1: Hay cambio, estabas hablando de Dani G. Sánchez, que a mí se me viene a la cabeza Darsan, a mí me parece el gran referente, y donde seguramente

0: desapareció. Como vino y saturó, que siempre lo digo, y saturó. ¿Por qué no? ¿Por qué no? Hay que reconocerlo.
1: Sí, por
0: supuesto. Como vino y saturó, se fue. Claro, y se fue. Y la idea es volver. Y de hecho, está bien porque estoy viendo que nosotros estamos por ahí, en el candelero. Veo que hay mucha gente también de la época que está ahí volviendo a hacer cosillas. Y esto me está oliendo a una nueva remesa de ese estilo, de esa época. Y ojalá no me equivoque.
1: Más pequeñita, ¿no? Porque, claro, antes lo comentábamos, que hay un vacío importante del año 89, 90, hasta que esos primeros grupos, que donde se puede meter hasta Mago de Oz, aunque sea un poco diferente, son una buena punta de lanza, hay 7-8 años ahí de vacío, y es verdad que las generaciones más clásicas no recogen el testigo nada más que de Tierra Santa, porque tú lo hablas con muchos y Tierra Santa les gusta, pero no les preguntes por Asgard ni por Ankara ni grupos de ese nuevas o esa segunda oleada de heavy metal. Pero claro, lo que viene ahora es, como tú bien estás diciendo, puede ser igual que ha habido una tercera ola de heavy metal o de new wave en los 2010, 2020, pues seguramente también, evidentemente, tiene que volver a verla en ese concepto. Escuchamos uno de los cortes, ¿te parece, Javi?
0: Venga, va, vamos a ver.
1: El algún día, vamos a acercarnos a él, un poquito largo, pero bueno, tenemos tiempo. Vámonos con este algún día, que se encuentra dentro de Máscaras y Demonios, último trabajo de los cántabros Asgard.

0: Bueno, seguimos con Javi. Entiendo que la vuelta de Adgar es un... hay un parón porque a lo mejor era necesario, evidentemente, para que refrescar. Pero yo siempre digo que cuando una banda vuelve es porque ya ha criado de alguna manera a sus hijos. No sé si es vuestro caso o en tu caso.
1: Sí, a ver, bueno, parón realmente ha sido discográfico. Nosotros no hemos estado parados nunca, ¿sí? O sea, es decir, hemos seguido tocando. De hecho, como bien sabréis todos, después de ese último disco en estudio sacamos un DVD en directo, luego seguimos tocando, sacamos un recopilatorio en el 2014, seguimos tocando, que de hecho tuvimos a Pacha cantando, Pacha el...
0: Sí, el Vasco, Bajara, el Vasco, sí.
1: Eso es, o sea, estuvimos ahí un tiempo, el problema es que se iban, venían músicos, tal, volvías a y claro, como que te era empezar de cero, cada dos por tres, y eso parece que no, pero era dos años, otros dos años, tal, y claro, pero sí que hemos tenido, tengo el disco duro, tengo como tres o cuatro discos, ¿eh? O sea que tengo álbumes, o sea, en los discos duros, tengo canciones para sacar tres discos nuevos, o sea que es que tenemos ahí cosas que hemos ido descartando muchas cosas, hemos mejorado cosas, hemos cambiado, hemos hecho cosas nuevas, pero sí que no hemos estado parados nunca, ¿eh? O sea, parados realmente, un poco antes de la pandemia sí que estuvimos sin ensayar, vino la pandemia, obviamente estuvimos sin ensayar y tal, o sea que parados hemos estado esos 3-4 años realmente, parados, lo que es, sin hacer nada, pero bueno, como te digo, nada, yo en casa y mis compañeros hemos estado haciendo cositas, o sea, componiendo, grabando maquetas, como te digo, tengo en mi casa maquetas para aburrir, pero parados realmente esa temporada es la que hemos estado. Luego, después de la pandemia, ya saltamos el Ángel Negro este que grabamos en plan pandemia, que era todos en casa y tal, con artistas, con todos los artistas estos que el elenco este que hemos hecho, hay con gente de Warcry, de Mago de Oz, con Serpa, con Rionda, bueno, mogollón de ellos, con Rata Blanca, Antonio Pino, bueno, alguno me dejo por ahí, que es que ahora mismo no los tengo aquí delante.
0: Un montón de gente, sí, antes lo he mirado.
1: Un montón de gente y sacamos eso el Angelero para volver a, y eso es lo que nos dio la mecha para, venga, hay que volver a empezar a quedar para ensayar, pero ya, preparar disco y tal, bueno, y nada, empezamos a preparar disco. Lo típico, se te va uno, se te va todo y empieza a decir, no lo puedo creer, hasta que ya tuvimos una formación estable de cojones, lo teníamos todo bien ensayado y nos metimos al estudio, ya, venga, pa'lante, o sea, ya no había marcha atrás. Y ahí tenemos el Máscaras y Demonios, un discazo que para mí yo creo que es lo mejor de Adgar en todos los sentidos. Compositivo, de sonido, de todo.
0: A mí, o sea, me ha refrescado, me ha retrotraído 25 años atrás, te lo digo.
1: Eso es bueno,
0: sí.
1: Es lo que
0: no,
1: queremos.
0: Yo creo que las composiciones no dejan de ser los Asgard de siempre, que tienen mucho peso tú, evidentemente, en la labor compositiva, pero creo que es un disco pues que al que le gusta el power, porque básicamente vosotros lleváis como estandarte el sonido y no denigráis de él, y lo tenéis claro y lo habéis hecho en este trabajo, que por cierto Dani ya no está con vosotros en las voces. Tenéis, que no te voy a decir el nombre, el cantante de Evil Six, que también tienen una carrera dilatada, está con vosotros ahora de nuevas, hace poquito tiempo defendiendo ahora en este caso Máscara y Demonios. Diego está al bajo, Tomás como guitarra y Javi como tu tocayo, como baterista. ¿Tenéis pensado el presentarlo en muchos sitios, por lo que me has estado comentando? Háblanos un poco de estos conciertos.
1: Sí, de hecho la gira, como te he contado antes a micrófono cerrado, la hemos empezado un poquito tarde por el tema de cambio
0: de Dani,
1: no
0: sí.
1: no pudo hacer la gira porque ya sabéis que está liadísimo, está todo el rato con giras internacionales, no era nada nuevo, lo teníamos claro, pero bueno, tenemos un cantante ya desde hace Roma, de Evil Seed, le tenemos ya desde hace unos meses, y nada, claro, entonces la gira se nos quedó un poco colgando y nada, nos lo está llevando ahí Eva de Morgana.
0: Sí, Morgana.
1: Y nos ha sacado fechas debajo de la piedra y nada, de hecho ya empezamos la gira el viernes pasado en Zaragoza, muy bien, la verdad nos encontramos con viejos conocidos.
0: ¿Utopía? ¿En Utopía?
1: No, estuvimos tocando en una sala, la Creedence.
0: Ajá.
1: En la Utopía sí hemos estado en anteriores ediciones, pero en la Creedence estuvimos.
0: Sí, sí, sí.
1: Y muy bien, la verdad, con gente allí, vimos gente que nos seguía desde hace años, que nos había visto hace muchos años, nos volvieron a ver, o sea, muy bien todo. Y este próximo sábado, 19 de septiembre, estamos en Oviedo. Y el 10 de octubre estamos allí en Madrid, junto a Edén. Vamos a hacer un festival los dos juntos.
0: Joder,
1: vamos desde el norte. Nos llamamos desde el norte. Vamos a ir toda la horda nórdica allí a descargar, Edén y nosotros. ahí en la Revi, o sea que ya se vayan apuntando la fecha de la gente. El 10 de octubre estamos en Madrid, de nuevo, Latgar en Madrid, después de un porrón de años.
0: Con otro tocayo tuyo, que es también un RQR en esto del heavy metal, que es Javi Díaz, y que bueno, que sigue ahí con su sedén a tope desde las cuencas mineras, y me alegro que esté en ese espacio pequeño que tiene la Revi, que por suerte yo creo que es el lugar fundamental del heavy metal ahora en Madrid, y además es un sitio que es muy recomendable porque se aparca muy bien, el que vaya a cualquier sitio de Madrid, y es una sala que suena, con lo cual yo creo que por lo menos vaya a estar contento luego, a ver la respuesta que hay.
1: A ver la gente, que pues eso, que yo espero que sí, porque ahí en Madrid sí que teníamos mucha gente también, muchos seguidores, y bueno, esperemos que también haya nuevos, no solo antiguos, que también haya muchos nuevos que hayan escuchado este Máscaras y Demonios, o sea que nada, que la gente se prepare, que el 10 de octubre estamos en Madrid, así que nada, que va a ser un evento, Eden y nosotros, va a ser algo memórico e histórico.
0: Oye, en cuestión de letras, al menos a mí lo que me el feedback que me llega, porque sabes que muchas veces las letras puede tener, según quien las entiende y según el momento en el que te encuentres, pues puede tener diferentes lecturas. Incluso hasta leer una lectura en un momento a lo mejor más de melancolía o en un momento de euforia, te pueden dar diferentes prismas, ¿no? Pero hay como mucha, ¿cómo te diría? Como mucha parte sentimental en la parte amorosa. Hay alguna letra que a mí me gusta mucho, por lo que te decía anteriormente, social, entre la espada y la pared, ¿no? Es un tema, sí, un tema de reivindicación, de, pues eso, de cómo nos manipulan. Pero al fin y al cabo, sois un, es muy emotivo este trabajo en lo personal. No sé si es una manera tuya de también evitarte un psicólogo y plasmarlo a través de las canciones, de pues esas vivencias personales de los últimos años.
1: Sí, bueno, personales y yo creo que colectivas. De hecho, me alegra también que lo mismo que me has dicho antes, que te ha vuelto años atrás. Me gusta porque que hayas dicho esto de que las letras puedes buscarle un significado. De hecho, es lo que busco cuando hago unas letras. Es decir, obviamente pueden tener, por ejemplo, entre la espada y la pared, obviamente, tú lo puedes, se ve que es más de carácter social político, de lo que los manipulan, de la gente, pero bueno, sí que hay otras que sí que tú lo puedes interpretar, lo puedes llevar a tu terreno, puedes hablar de amor, hacia un amigo, puedes hablar de amor hacia tu familia, puedes hablar, o sea, es decir, hablas de sentimiento, no hablas de amor propiamente dicho, puedes, de una traición, por ejemplo, 30 monedas habla de traición, yo lo he enfocado en el tema bíblico, pero obviamente
0: yo me iba a lo de Judas y demás.
1: Claro, obviamente sí, sí. Es una metáfora de la traición, sí. La traición que creo que todo el mundo hemos vivido, traiciones de amigos,
0: por supuesto,
1: de parejas, de familia, de compañeros de trabajo, pues te puede englobar a todo ello, o sea, bueno, aquí está muy claro que habla realmente de la traición, enfocado en la historia esta de Judas, obviamente, pero claro, obviamente no estoy contando la Biblia, para eso que
0: no,
1: siempre
0: no,
1: la
0: no,
1: Biblia.
0: No, no, porque no tiene que ver nada luego el contexto.
1: Claro, estoy hablando de lo que es la traición, ¿no? De una manera, pues eso, creo que es algo que lo vivimos todos a diario, esta letra en concreto, y por desgracia lo seguiremos viviendo, ¿no? O sea, que es así, y sí que hay muchas letras, pues eso, que las puedes vivir, por ejemplo, algún día puede ser, algún día habla de algo, eso, que algún día va a llegar, ¿no? Que vas a luchar por ello. Luego, cada uno la imaginación, lo que quiera. Puede ser desde la casa de tus sueños, al amor de tus sueños, al trabajo de tus sueños, a la guitarra de tus sueños, a la banda de tus sueños, a lo que sea, conquistar la luna, ¿no? Entonces, sí que entendemos, queremos que la gente entienda la letra como a él le llegue en ese momento que le está transmitiendo. Entonces, creo que es más que, por ejemplo, por ponerte un ejemplo, sin ánimo de decir que es mejor ni peor, las letras punky, una letra punky que habla de salgo, me emborracho, yo qué sé, tal y cual, hay poco más hay que sacar.
0: Tiene otra contextura y también...
1: Claro,
0: y
1: es
0: también,
1: más directa.
0: Lo que te vuelvo a decir, también es muy importante el conocimiento social, histórico, el haberte también movido entre ellos, es interesante, sí, también, pero claro, eso no tiene que ver nada con
1: claro,
0: una concepción.
1: Pero es a lo que te voy, que la letra, por ejemplo, la letra punky, no te anda con metáforos,
0: no te anda
1: con rodeos, te hablas, si te estoy hablando de la tele, me meto con la tele,
0: sí,
1: punto,
0: entiendo.
1: No punto, si me meto con, yo qué sé, con una, con las empresas, las multinacionales, te hablo bien claro, multinacional, no te hablo, no te lo enfoco como un abeto verde que se agita, no, multinacional, punto, y te lo meto ahí como ahí, te lo digo en el estribillo. Entonces no hay lugar a dudas que van a derecho. Yo, por ejemplo, sí que hablo de cosas que te pues, se puede sentir identificado cualquiera dentro del aspecto, lo que te digo, pues bueno, dentro del aspecto, como lo que te he dicho, esto algún día, algo que queremos alcanzar, algo que tenemos ahí. Luego cada uno que lo enfoque a como le dé la gana.
0: Escuchamos el entre la espada y la pared, ¿te parece?
1: Venga, échase
0: a venga, que aprovechando la tesitura que ha tomado la entrevista, vamos a recordarlo. Y además el día 10, como tú bien has dicho, vais a estar aquí en Madrid, en la Revy Live, tiene otro nombre, es la pequeñita.
1: Revy Space.
0: Space, ¿no? Revy Ray Space, sí. Que está justo, está ahí en Vicálvaro, está donde el amigo Pablo, allí en esos fantásticos Revy Studios. Vámonos con este tema que se encuentra dentro de este Máscaras y Demonios de Asgard.

0: Bueno, que se nos van los minutos que nos quedan antes de Racing Fire, que tienen que estar para llegar. Bueno, Javi, estoy encantado de estar hablando contigo. ¿Cómo se presenta entonces? Tenéis el concierto de Madrid el 10 de octubre, vais a estar en Oviedo. Háblanos un poco de bolos así ya confirmados, de la parte de los que hemos comentado.
1: Espera. Septiembre en Oviedo. Y el Lagón, y como te digo, tenemos también el 10 de octubre ahí en la Revi, en Madrid, y de momento este año tenemos esto. Queremos hacer alguno más antes de cerrar el año, pero está todavía en negociaciones. Luego ya para el 2027 sí que tenemos bastantes fechas, unos festivales.
0: Ah, bueno.
1: Pero bueno, todo está en negociaciones, o sea que bueno, de momento no tenemos nada.
0: A ver si... Lo que te he comentado un poco, que a mí me queda retiro a Madrid ahora, pero a ver si... Bueno, se dan las tornas y podemos acercarnos, porque entiendo que teniendo el manager aquí en Madrid, si la cosa fluctúa un poco y teniendo, bueno, algo más allá en Madrid seguro, entonces,
1: sí,
0: claro.
1: Sí, nuestra idea a Madrid, pues eso, habrá que volver, pues eso, como todas las ciudades en las que son un poco, que nos tienen estima, Madrid, como hemos estado todavía en Zaragoza, Oviedo, Burgos, son muchas ciudades, Bilbao también. Son ciudades que siempre hemos tenido mucho apego y que, bueno, que las tenemos relativamente cerca, ¿no? Por ejemplo, Sevilla, que por ejemplo sí que son ciudades muy guapas, pero claro, ya tienes que plantearte un esquema de viaje más complicado, más complejo. Y bueno, entonces, pero sí, Madrid seguro, teniendo ahí a Eva, sí que vamos a volver.
0: Sí, seguro, claro. Seguro que sí, que haréis algunas cositas más. Y el 2027, como tú vienes diciendo, es un buen punto de partida. Por cierto, el disco, ¿cómo se pueden hacer con él y por cuánto? Pues si está escuchando alguien la entrevista y yo siempre digo que apoyen, el disco está en formato físico.
1: Eso es,
0: y
1: sí, que claro, se apoye. El formato físico sí que le tienen todas las plataformas digitales, por supuesto. Y en formato físico, pues le pueden comprar en la página de Maldito Records, que es la tienda, que es el Tridente,
0: sí,
1: la página del Tridente, ahí le pueden comprar online. Y luego hay muchísimas tiendas físicas que ahora mismo pues no las tengo todas, pero bueno, las que quedan en España, que son poquitas, pero sí que hay en Madrid, sí que está Sun Records, que nos tiene, no sé si hay alguna más, ahora me pierdo porque el que lo lleva es mi compañero, pero aquí en Cantabria tenemos unas cuantas también, está Tipo, está Cucos. Tenemos a Paco Mate también por ahí que nos está distribuyendo.
0: Además que está de gira constantemente, o sea que están los festivales.
1: Eso es, y alguien más, porque tenemos unas cuantas tiendas más por ahí físicas que ahora mismo pues me pillas un poco en blanco porque lo lleva mi compañero, pero vamos, que físico en la ciudad de cada uno, sé que hay en las tiendas, pero no sé exactamente en cuáles. En estas que te nombro, fijo que las hay, porque esas sí que mi compañero estuvo viéndolo personalmente con ellos y habla con ellos, o sea que... Y bueno, con Paco, de hecho, Paco Mate, por ejemplo, que te he nombrado, se hablo yo, y sé que tiene. Y bueno, online, lo que os digo, el Tridente, que también hay Merchant, también nosotros, obviamente cabe decir que en la parte más importante donde podéis comprar disco y Merchant es en los conciertos, que claro, nosotros estaremos allí gustosos y firmaremos discos.
0: Te iba a decir
1: los conciertos
0: fundamental.
1: Por supuesto, lo más importante, que es donde os le vais a tener el disco de nuestra propia mano, allí vais a estar con nosotros y ese es el sitio, yo creo, más importante de venta.
0: Don Javier, un placer el haber estado contigo estos minutos, Ocho Antesana, igualmente, presentándonos Máscaras y Demonios, el nuevo trabajo de los cántabros de Santoña Azgar, y nos has dicho de cerrar con Punto y Final, que es el tema que vamos a aprovechar pues para eso. Darte las gracias por estos minutos y nada, que enhorabuena por el trabajo. Vuelve a ponernos el prisma del power metal más primitivo de nuestro país y de lo que sabe hacer con soltura la banda cántabra Azgar. Y nada, pues lo dicho, que un fuerte abrazo y nos quedamos, seguimos en contacto.
1: Muchísimas gracias sobre todo a ti por contar una vez con nosotros y nada, que oye, que estaremos en contacto y que nos vas a tener por ahí, nos vas a tener más a menudo por aquí dándote el coñazo. Eso,
0: bueno, nosotros encantados, eso, que la música sigue viva. Un abrazo, Javi.
1: Un abrazo para todos los que nos oyen.
0: Azgar, Punto y Final.

0: Bueno, vamos lanzados. Me vas a tener que decir, a ver, Selene, a ver si acierto, porque es que movémoslo. Sí, yo creo. ¿El 4? No, es el 3. Es el 3, el tuyo. Y el de Jonjo es el 4. Es el 4. Jonjo.
1: Jonjo, como quieras.
0: Jonjo. Todos firmes. Sí, se os escucha perfectamente. Estamos con Racing Fire. Bueno, un día muy heavy lo que hemos tenido en cuanto a entrevistas con bandas. Hemos tenido antes con Javi de Adgar, y ahora estamos con Selene a la voz y Jonjo. Lo digo bien, vale. Jonjo como guitarrista de estos Racing Fire, los cuales pues tienen un nuevo disco que se llama Square One, segundo trabajo discográfico. Ya no vinisteis a presentar vuestra anterior obra. Y os voy a contar un secreto, porque yo el Spotify no lo manejo, y yo creo que en los últimos 2 años no te capa, no sé si lo sabéis, que el YouTube no capa el disco vuestro primero. ¿Lo sabéis o no? No tiene,
1: o sea, está por ahí libre.
0: No mete publicidad. ¿No sabéis?
2: No.
1: Pues mira,
0: pues me he escuchado el disco 100 veces.
2: Ah, qué bien.
0: Porque me lo pongo. Sí. Bueno, a ver, claro. Aprovecho, porque es que si no, te es un coñazo, te estás limpiando y luego que si las cortas esto, que si no sé qué. Y claro, y sin embargo, me lo pongo, además que me parece un discazo. Pues que sepáis que no está capado y que es uno de esos discos que se pueden escuchar en YouTube tranquilamente, ¿no? Para los que no andamos con Spotify y estas cosas. Bueno, ¿qué tal la trayectoria desde que yo creo que fue un bálsamo de agua fresca para el heavy metal a nivel nacional? Digamos que la banda, que Raining Fire, estabais un poco ahí con maquetas, un poco también a caballo entre otra banda que había anteriormente, sale este proyecto. Pero bueno, el primer disco yo creo que es un puntal fundamental y que abre muchos aspectos en esa nueva banda, las jóvenes de heavy metal. ¿Qué tal fue la respuesta, el bagaje que tuvisteis o el recuerdo de aquel primer trabajo?
1: Pues la verdad es que desde mi punto de vista, porque al fin y al cabo los miembros que quedamos desde la fundación de Raining Fire somos Jimmy, el batería, y yo, Jonjo, fue un alivio. Un alivio, porque al fin y al cabo un grupo necesita muchísimas iteraciones, probar con unos miembros, con otros, probar un método de hacer las cosas, otro. Y al final encontramos varias cosas que nos han funcionado, incluso ahora, que a día de hoy no las hemos cambiado, que son, lo primero, la alineación. En 2020 entraron Sele a la voz y Sara al bajo. Formamos un cuarteto, es decir, dejamos la segunda guitarra para simplemente arreglos de estudio, y luego en directo simplemente vamos de forma más directa. Estilo Motorhead, estilo Zakk Wylde en todos sus grupos, un estilo muchísimo más directo, que yo creo que funciona muchísimo mejor. Y luego aparte, pasé a dar el paso, bueno, me atreví a producir yo mismo. Yo llevo produciendo y aprendiendo de producción muchísimos años, mucho antes de producir el disco de Raining Fire, pero no me había atrevido hasta ese momento de decir, oye, pues es que lo voy a hacer yo entero. Y a día de hoy, para el Square One, el que hemos sacado este año, es lo mismo. Misma filosofía de cuarteto, misma alineación y autoproducción. Y eso pues nos ha funcionado muy bien, la verdad. Es que fue un alivio.
0: ¿Y tú cómo lo recuerdas, ese primer disco? Que, hombre, los que somos de aquí del pueblo y íbamos del pueblo de Boina Rosca. Tú eres, has venido después, ¿no? Sí. Los que somos aquí del pueblo, pues claro, cuando te encuentras gente, aquí Eugenio Garrañeda, DC Rider, es de San Sebastián de los Reyes, y es tal vez un poco lo más internacional, pero claro, te encuentras una banda de este contenido como Racing Fire. ¿Tú cómo recuerdas realmente como una incursión o tu primera incursión realmente importante musical que con ese primer trabajo, con ese Sono Dalai?
2: Yo recuerdo sentir muchas cosas, ninguna negativa, que eso dice mucho y muy bueno, pero sí que, o sea, yo cuando hice la prueba, pues uno hace la prueba con ilusión, pero uno va sin expectativas, ¿no? Dices, bueno, que sea lo que tenga que ser. Y cuando Raving Fire me dice que sí, que adelante, que soy la nueva cantante de la banda, me ilusioné muchísimo, pero también pensé, vale, pero Sele, ponte las pilas. Porque hay que darlo todo y se puede hacer mejor. Y de hecho, desde que yo hago la primera prueba en el antiguo estudio de Jonjo, el primigenio, hasta día de hoy, no he parado de currar en cada vez hacerlo mejor. De hecho, bueno, los que hayan escuchado el Sons of Alai y posteriormente el Square One podrán darse cuenta de esa evolución por mi parte.
0: Sobre todo, imagino que, porque yo sí creo que algo que ha funcionado en Sons of Alai es el sonido de la banda, las composiciones de la banda. Tal vez en este Square One el sonido es un poco más contundente. A mí me parece que hay más crudeza. Sí. Y donde a lo mejor en la parte compositiva, a lo mejor en esa parte como vocalista, en donde tal vez uno trabaje más, es en un posible directo, ¿no? En un directo como cantante, yo no sé si esa resistencia. Porque, claro, te puedes poner a cantar en un concierto empezando y dices, hostias, que esto no es un estudio, que esto... Yo no sé si te refieres a eso o también hay una evolución. Porque
2: no.
0: Yo te veo espectacular, como en el primer disco, pero a lo mejor esa evolución a nivel... Y a lo mejor John también lo nota. En el directo es donde dices, ya tengo callo, aguanto mejor la hora que tengo que hacer de directo, hora y cuarto. No sé si ahí es un poco la evolución que tú te refieres también.
2: No, la evolución... Yo me refiero como música, como cantante. Es decir, tengo mejor técnica y puedo hacer cosas más difíciles que antes pues me resultaban o imposibles o muy difíciles. A mí no me gusta llevar al directo cosas que no... O sea, llevar cosas del estudio que no pueda llevar al directo. O sea, no me gusta, por así decirlo, engañar, entiéndeme, no es engañar porque, bueno, en el estudio tú puedes poner cientos de voces, ¿no? Obviamente cuando yo llego al directo lo que es mi voz, que es una, y los coros de Sara, que aportan muchísimo también, ¿no? Pero que al final yo no me puedo desdoblar. Son ese tipo de cosas las que me gusta, pues eso, diferenciar del directo frente al estudio. Pero sí, todo lo que yo hago en el estudio me gusta que sea algo que puedas hacer en directo.
0: Que heavy metal es sincero. Siempre
2: sí,
0: lo ha
2: me
0: sido.
2: Gusta ser sincera.
0: O sea, yo he visto, recuerdo cuando antes hablábamos del power metal, pero que yo es hacer un power, pues eso, de cinco músicos, de dos guitarras. Y, pero cuando escuchábamos a Raxxod y toda esa orquestación que tiene, a mí me parece que la esencia del heavy metal... se pierde muchísimo. Yo creo que en vuestro caso la sinceridad clásica sigue mandando en un disco y evidentemente en un escenario.
1: Eso, mira, yo ahí tengo mi opinión personal y es que tampoco critico necesariamente a las bandas estilo, como tú dices, Rhapsody, que de repente meten aquí una orquestación de la leche y tal, y dices, ¿y cómo llevas eso en directo, tío? O sea, es que tú no vas a llevar ahí una orquesta o un teclado o lo que lleves. Muchas veces lo llevan pinchado y tal. A mí eso... realmente me da un poquito igual. Mientras lo que tú estés tocando como músico, lo que te corresponde a ti, si tú eres un bajista que estás tocando X en directo, ¿sabes? Que realmente represente lo que has hecho en estudio y lo mismo con el cantante y demás. Eso, para mí realmente la clave es que tú lo que hagas con tu instrumento sea sincero. Pero una cosa que no necesariamente estamos buscando en Reading Fire es que nuestros directos se parezcan al estudio. De hecho, en estudio a nosotros nos gusta meter bastantes virguerías, muchas armonizaciones, muchos arreglos. Obviamente hay mucho más de una guitarra. A veces hay pasajes donde hay 8, 16 guitarras. Hay fantasías, porque a mí me gusta experimentar de ese estilo, ¿sabes? Y a Sele también, le encanta hacer mogollón de historias del estilo. Eso obviamente en directo no lo vamos a llevar. Pero ¿dónde está la gracia? Que nosotros en directo sepamos de alguna forma seguir manteniendo ese espíritu y ese alma y que la canción sea perfectamente reconocible y sea defendible con solamente nosotros cuatro y sin ningún pinchazo de nada. O sea, que sea esa sinceridad, ¿verdad? O sea, yo creo que es justo el equilibrio ese de sinceridad en directo pudiendo adornar y jugar con el instrumento que es el estudio en sí.
0: Escuchamos lo diré mal. Untiring Eagles.
2: Untiring Eagles, sí, está bien.
0: Venga, tenemos nota que no soy de la época cervantina así a machete. Vamos a escuchar a Racing Fire Square One, 107.8, zona norte de Madrid, radioutopia.org.es, asaltomata, radiorock.com.

0: Bueno, aquí hablando de. ¿No creéis que es una banda, los que me estáis escuchando, los que nos estáis escuchando, no creéis que es una banda que se merece la internacionalidad? Yo recuerdo el paralelismo, aunque quede un poco lejano, con Leatherheart, la banda madrileña que bueno, pues no tuvo al final el recorrido que todos esperábamos. Y bueno, en cierta manera son una banda que os queda un 7, 8 años por detrás, pero que disfrutaríais en su momento. Y antes de entrar un tanto a la producción, porque Jonjo la ha realizado, la ha vuelto a mascar, ¿cómo creéis que debe ser ese avance, ese pequeño peldaño tras peldaño por parte de la banda? Yo digo que directamente tenéis que pensar en salir fuera, claro, son muchos condicionantes, pero ¿cómo lo vivir dentro de la banda esa idea que yo lancé muy pretenciosa? ¿Nos vamos a quedar en el barrio echando la timbita o?
1: Te puedo ser completamente sincero, no tengo ni idea. O sea, a nivel musical sí que lo tenemos bastante claro. Yo creo que ese es como nuestro terreno, ¿no? Lo que es estar dentro del estudio o sobre el escenario, yo creo que es una cosa en la cual nos sentimos bastante cómodos. Bastante, bastante cómodos. Yo creo que incluso posiblemente un poquito más en el estudio. Pero oye, en general, el tema musical no es una cosa de la cual dudemos y sabemos qué es lo que hemos hecho y sabemos cómo seguir. Ahora. El resto es verdad que lo tenemos un poquito más, no te voy a decir menos trabajado, pero desde luego es donde menos podría decirte qué es lo que hay que hacer. Actualmente tenemos un contrato de management, al menos durante lo que queda del año, de
0: ¿Con quién
1: 2026.
0: estáis? ¿Con el contrato?
1: Joder, ¿cómo se llama este hombre?
0: ¿Te centras en la producción?
1: Yo es que vivo en mi cueva, tío. Es que ese es el
0: No, no, y qué a
1: problema.
0: gusto, ¿eh?
1: Ese es el problema, tío. Yo vivo en mi cueva.
0: No hay ningún problema, eso es una virtud, ¿eh? No enterarte del mundo. Muchas veces está sano
1: Es
0: para.
1: Brutal Noise Productions de Barcelona, ¿vale? Bueno, es un hombre que está llevando actualmente a varias bandas bastante jóvenes que están petando bastante. Está llevando a Wicked Leather.
0: Bueno, sí, todo el Barcelona es.
1: En Barcelona hay una escena que a mí me parece absolutamente envidiable. Ojalá en Madrid hubiera
0: Fíjate
1: esa escena, sinceramente.
0: que puede sonar mal, ¿eh? En el buen sentido de la palabra y musicalmente hablando. Barcelona es muy endogámico.
1: A
0: En el
1: ver.
0: concepto de que hay inquietudes, hay músicos que
1: Sí.
0: tienen inquietudes y están en cuatro bandas. En una estoy haciendo death metal, thrash metal, heavy metal, hard rock, pero hace que la escena esté fuerte.
1: Absolutamente cierto, ¿sabes? Pero como tú muy bien dices, no es necesariamente algo malo. Es que
0: No,
1: cada
0: no.
1: músico pertenece a cuatro
0: Claro.
1: bandas, pero son cuatro bandas que funcionan y
0: Claro.
1: todos van a donde todos y tal. Y es que cada vez que vamos a Barcelona, es que nosotros flipamos.
0: No lo hay en Madrid.
1: No,
0: No, es igual, no.
1: honestamente no. Y no hay la juventud que hay en Barcelona.
2: Totalmente.
1: Vemos un movimiento muchísimo más fresco. Que obviamente nosotros lo vemos desde fuera y siempre desde fuera todas las familias son mejores que desde dentro, ¿vale? Habrá sus cosillas como en todo el mundo, pero oye, me parece que en Barcelona se están moviendo las
0: ¿Os
1: cosas
0: sentís
1: muy bien.
0: solos en Madrid? En cierta manera, porque claro, el Wicked Leather, si no creo que era el nombre, son bandas jóvenes y se realimentan con Red Shark, que son bandas ya que están más de los 40. Quiero decir, que si tú tienes a alguien de referencia siendo más joven, parece que además son bandas que ya se comparten tanto chicos con chicas. Ya hay una presencia. Sin embargo, aquí en Madrid no sentís un tanto. Porque
1: A ver,
0: hay.
1: voy a tener cuidado con esa respuesta, pero voy a ser completamente sincero. No nos sentimos solos. Hay mucha gente que nos apoya muchísimo.
2: Sí.
1: Hay bandas buenísimas en Madrid. Tenemos a gente en el pounding metal que
0: El
1: no
0: pounding
1: solo.
0: es otro mundo,
1: Es
0: claro.
1: que es otro mundo, tío. Es que en el mundo underground hay un activismo por el metal que es
0: Bendito
1: absolutamente
0: pounding.
1: bendito
0: Si no
1: pounding.
0: existiera el pounding, Madrid estaba muerto.
1: Correcto,
2: Sí.
1: correcto. Por eso no podemos decir que estamos solos. Ahora, no podemos compararlo, al menos a nuestro nivel y de nuestra edad y de nuestro estilo, con lo que tienen otras ciudades de Europa o con lo que tiene mismamente Barcelona. Que sí, que a lo mejor son cuatro gatos, que entre ellos todos se forman distintas combinaciones. Oye, pero lo hacen.
0: Cuatro gatos, hay 20 bandas a lo mejor funcionando, ¿eh?
1: Ahí está. Y en
2: Ya
1: Madrid no
0: ves.
1: tenemos 20
0: No,
1: bandas
0: no, no,
1: así.
0: bandas, hay bandas que llevan mucho, Mission se me viene a la cabeza, que llevan muchos años, pero bueno, que cada uno hace al final un poco la guerra por su cuenta, aunque esté el enlace con Pounding, que bueno, mandamos un saludo por aquí a toda la gente, que gracias a ellos pues seguimos teniendo una escena interesante. Vamos a recordar o mandarles un abrazo a Sara, que es la bajista, y Jaime como baterista de la banda, que mantiene esa esencia de ese cuarteto que estábamos comentando anteriormente. Y bueno, Jonjo, esta pregunta va para ti. ¿Cómo ha sido volver a trabajar? Era mucha responsabilidad, porque claro, yo desde fuera lo veo como que hay una evolución natural, pero sin volvernos locos. Digamos que el heavy metal clásico, pues si te funciona una cosa en el heavy metal clásico, funciona y tiras para adelante, ¿no? Porque la línea es así, y la manera de Iron Maiden, Judas, XX. Bueno, Judas a lo mejor es menos peor ejemplo. Pero Iron Maiden, los tres primeros discos, sabes que van cogiendo ese derrotero, que luego también evolucionan. ¿Cómo te has encontrado ante estas nuevas composiciones? Que trabajas en el estudio de en la bajera, como dirían en la zona norte, en el estudio de grabación, también pensando para el directo, ¿no? Porque también hay cosas, como decía anteriormente Selene, que hay que luego también hacerlas dignamente. ¿Cómo es esa experiencia?
1: Intensa.
0: Siete preguntas.
1: Intensa. No, siguiente pregunta. Bueno,
0: siete he dicho.
1: Siete. Ah, vale, siete preguntas, sí. No. Intensa, he de decir, ¿vale? Lo hemos querido todo. Hemos querido un disco que sonase orgánico y vieja escuela, pero también un disco que sonase moderno y contundente. Hemos querido un disco que sonase muy producido, pero a la vez muy natural. Hemos querido un disco que mantuviese esa frescura, pero a la vez tuviese un perfeccionismo absolutamente innegociable. Hemos querido un disco que, de alguna forma, cada vez que produces, tú tienes que hacer decisiones, y que muchas veces esas decisiones no son ni buenas ni malas. Una te lleva a, de alguna forma, contrarrestar otra característica. No puede sonar a la vez agudo y grave, medioso y grave. No puede sonar potente y suave. No puedes hacer esas cosas. Y sin embargo, eso lo hemos querido hacer en Rave. Entonces, me he vuelto bastante loco intentando buscar ese equilibrio durante muchísimos años. El Sons of Alive fue el primer intento, y Square One creo que fue lo que de alguna forma siempre he querido conseguir en cierto sentido. Pero también te digo una cosa. Creo que actualmente el cuerpo me pide otra cosa. El cuerpo me pide otra cosa, porque Square One tiene un trabajo de producción enfermizamente obsesivo.
0: Entonces, aunque está recién salido, hay que relajar. Entonces estás diciendo para una tercera obra, con el conocimiento aprendido y hablando en la distancia, ¿no?
2: Si me permites decir, porque esto lo hemos hablado varias veces los miembros de la banda, yo creo que más que eso es como ir hacia otra dirección, que no tiene por qué ser darte la vuelta, sino...
1: Correcto.
2: Sacar lo bueno de lo que hemos hecho, coger eso que queremos mantener y...
1: Eso es. Por ejemplo, Steely Dan, ¿sabes? Los famosísimos Steely Dan, que son de los mejores productores de la historia, ¿sabes? Con algunos discos que audiófilos hasta día de hoy veneran como el Ella, ¿no? Decían que la perfección es algo que va más allá de cuando crees que es perfecto, ¿no? O sea... Cuando consigues una humanidad más allá de la perfección es cuando de verdad estás en ese punto. Y ese es el punto en el cual ahora mismo me gustaría tirar. O sea, creo que Square One es la leche. Es un disco que no me arrepiento para nada de haber hecho. Creo que está increíble. Está perfecto a mi modo de ver, ¿vale? A día de hoy lo escucho y digo, joder, es que no cambiaría absolutamente nada. Pero no lo volvería a hacer. No lo volvería a hacer porque fue un agujero de obsesión muy, muy grande de hacer que las cosas sonasen de una forma muy característica, y ahora no es que quiera dar un paso hacia atrás, es que quiero de alguna forma tirar a otra dirección muchísimo más sincera, humana y directa, y con una permisividad muchísimo más grande.
2: Y seguirá siendo Raving Fire.
1: Correcto.
0: También el tener una cohesión de músicos desde hace ya 6 años, que sobre todo me da la sensación de que, conociendo a lo mejor trayectorias anteriores de vuestros músicos que habéis estado en lugares difíciles de totalitarismo, se puede llamar. En este caso hay una sinceridad, pero también hay una amistad y un saber realmente lo que se quiere, que luego eso se plasma en la parte musical. Antes estaba hablando Selene de esa evolución, tú como productor también evolucionas, y también entiendo que el resto de la banda evoluciona y sois un compacto que al final también, aunque tú tengas esa obsesión, hace que el producto también se magnifique más en ese concepto y tengamos Square One, ¿no?
2: Correcto.
0: Entiendo.
1: Absolutamente. O sea, yo siempre intento hacer el esfuerzo activo de, por mucho que a mí me guste producir y tener un control muy alto sobre lo que se está haciendo en la banda, yo quiero que sea una banda. Entonces el resto también habla. Square One es también la perfección del resto, no solamente la mía, ¿eh? O sea, eso que quede absolutamente claro. O sea, todo el mundo aquí ha trabajado muchísimo y es muy fácil también al hecho de... Como realmente estamos autoproduciéndonos a nosotros mismos, tener una comunicación muy fácil. O sea, nosotros no vamos a la sala de ensayo, tocamos un poco así por encima.

0: Ahí está Square One, segundo larga duración de Racing Fire. Que no se nos quede, porque claro, es importante. Yo digo que y hay bandas que yo no sé a qué están, que le suda la polla a los merchandising. O sea, y un merchandising hay que llevarlo con un poquito de alegría, ¿no? Cuando hay que hacer un bolito en un sitio que a lo mejor va justito o ni justito. Habéis sacado el CD y en vinilo. ¿Cómo está? ¿Cómo está funcionando el vinilo? Creo que en un momento, yo tengo una persona cercana que le han comprado un por su cumpleaños él. Bueno, está viviendo un sueño, ¿no? Otra nueva época. ¿Cómo funciona un vinilo para una banda como Racing Fire?
1: Pues muy bien.
0: ¿Se está vendiendo?
1: Más que los CDs. ¿Sí? O sea, primero se agotan los vinilos, seguro. Y luego ya los CDs.
2: Totalmente. Mira, quien está llevando todo el tema de merchandising en la banda y demás es Sara, la bajista. Lo está haciendo muy bien y está sacando, bueno, lo que es el tema discos y vinilo, eso va por parte de High Roller, ¿no? Pero también está sacando pues los diseños de camiseta, tema de, bueno, otro

0: productos de merchan y demás, y la verdad es que la gente apoya muchísimo.
1: Sí.
0: Y que la gente sepa que, oye, que con el merchan apoyan muchísimo la banda, y gran parte de las cosas que podemos hacer a nivel económico y sostenernos, y que esto no sea un agujero infinito de dinero, es gracias a que la gente apoya y, oye, que de verdad que lo hace muchísimo.
1: Sí, sí, sí.
2: ¿Hay un color? ¿Hay dos colores? ¿Cómo? Porque High Roller se le ocurra.
0: Hombre, que si se le ocurra.
2: O sea, sabe que hay un nicho.
0: Sí, tenemos el vinilo negro clásico, sí. Luego tenemos uno rosa estilo como los neones de la portada.
2: Sí, sí, sí. Sí, sí.
0: Luego otro así estilo, bueno, splatter de pintura.
1: Ese, ¿no? Se agotó. O sea, se voló.
0: Nada, si es que al final lo tenemos claro. El merchandising, cuanto más friki y más sortera, sí, mejor. O sea, a la gente le gustan las cosas distintas. Obviamente con un poco de gusto, pero sí, sí.
1: De hecho, tenemos la maleta llena de camisetas negras.
0: Efectivamente, sí, sí, porque ya las de colores la gente se las lleva. Sí. Pero es que es normal. Tú al final quieres, mira, yo tengo aquí la de West Tower blanca, obviamente.
2: Terminas cansado de tanto negro. Hemos tenido militancia durante años. De todos modos, cuando hablamos de High Roller Records, es uno de los sellos... Sello, no sé llamarle sello, porque sí, ellos distribuyen también en el viejo continente, sobre todo, que al final es donde se encuentra el heavy metal. ¿Cuánto podemos hablar de para una banda como vosotros, una tirada de vinilos? ¿500? ¿1000?
0: ¿1000
2: vinilos?
0: Sí.
2: Es una pasada.
0: Es una pasada.
2: O sea, cuando llega High Roller Records y os dice, chicos, ¿qué os parece esto? Digo, pues, ¿qué? ¿Cómo se queda uno?
0: Pues de puta madre, y las condiciones estuvieron bastante bien y la comunicación con ellos ha sido absolutamente excelente,
1: sí.
0: La libertad que nos han dado también ha sido maravillosa, hemos tenido ligeros retrasos en la producción y demás porque yo por temas de trabajo y tal no podía hacerlo exactamente cuando lo habíamos predicho, sin ningún problema, ellos lo que querían es que saliese bien y ya está. Oye, de 10, todo de 10, la verdad, con
1: sí,
0: ellos.
1: Muy contentos,
2: así
1: sí.
2: Da gusto.
0: Da gusto.
2: Se venden vinilos y luego... porque vais a tener varias actuaciones, vais a estar en Metalcova en...
1: El 7 de noviembre.
2: 7 de noviembre, vais a estar el 5 de diciembre con White Tower en...
1: Sí, con White Tower
0: en la Silicona, en la sala Silicona.
2: ¿Presentan disco ya o no?
0: Bueno, lo que van a hacer es el 10º aniversario.
2: Ah, vale, es que están grabando, sí. Tengo entendido, ¿no?
0: Sí, sí, sí, bueno, ya veremos, a ver si nos adelantan algo.
2: Alguna sorpresa habrá, pero hablando de High Roller Records... y por otros humos que me vienen de otros sellos europeos,
0: sí.
2: Cruz del Sur, por ejemplo, luego este tipo de sellos, claro, están metidos en los festivales. Entiendo que los vinilos van a los festivales, pero también entiendo que de alguna manera o de otra el nombre de la banda está calando. Ellos lo intentarán colar, no sé si llegan hasta como Cruz del Sur, están más o menos, si meten alguna de sus bandas. En vuestro caso, High Roller Records se dedica más a esa parte de venta musical, o también hace fuerza pues en festivales griegos, en festivales alemanes, polacos. ¿Esto cómo puede afectar a la banda si es, de momento está afectándole?
0: No sabemos hasta qué nivel lo hacen, sí que sabemos, obviamente, que tienen como cierta distribución a gente como clave, ¿no? Supongo de la industria, pero de momento hemos de decir que no tenemos demasiadas noticias al respecto. Es verdad que, por ejemplo, con el Sons of Alai, por mucho que a la gente le gustara muchísimo esa sorpresa de grupo prácticamente nuevo que saca un disco que gustó y demás, no llegamos a ver noticias de conciertos y demás hasta casi pasado un año. Entonces, bueno, oye, tenemos tres fechas muy interesantes y puede que la temporada que viene también lo sea. Pero de momento es verdad que, oye, que nos gustaría salir, que nos gustaría tocar en festivales.
2: Porque con Sons of Alai, ¿hiciste algo fuera?
0: Sí,
1: estuvimos en Alemania.
2: Hicisteis algo y bueno, ya.
1: En un festival.
2: ¿Cómo fue aquel momento?
1: Fue emocionante. ¿Qué te vamos a decir? Pasamos frío.
2: Es Alemania.
1: Es que estuvimos durmiendo en una tienda de campaña, qué bueno. Pero la experiencia, vamos, repetiría mil veces, ¿eh?
0: Hombre, tú imagínate. En el mundo underground, que ya sabemos que hemos hablado antes del pounding, el cuidado, el mimo que se le pone a las cosas, pues eso más Alemania, ¿sabes? Vivimos...
2: Son fans.
0: La auténtica experiencia bávara, ¿no? Porque esto fue a las afueras de Múnich.
2: Sí, Múnich.
1: De Múnich, sí. Sí, es verdad que es otro tipo de público y te das cuenta cuando estás ahí en el escenario que tú ves las caras de todo el mundo y no son como aquí... tan expresivos.
2: Aquí somos
1: nosotros somos más pasionales, ¿no?
2: Sí, eso es.
1: Ellos son más parados, pero luego es verdad que te bajas del escenario y no paran de felicitarte y de decirte lo que les ha gustado.
2: ¿Notasteis la caja luego cuando vinisteis a Madrid?
1: Totalmente.
2: Me refiero en el Merchant.
1: Sí.
0: Sí, hombre, por supuesto, sí, por supuesto. No, no, no, es que apoyan muchísimo. Sí, ya te digo que, sí. Bueno, en Madrid, en España en general, yo creo que la gente se porta bastante bien con el merchant y lo agradecemos infinito. En sí. Alemania, pues más de lo mismo y bueno, y a otros precios, obviamente.
1: Correcto.
0: Sí, sí.
2: Daros las gracias por venir.
0: A ti por hacer todo lo que estás haciendo.
2: Estaría hablando con vosotros mucho rato, pero tenemos a los compañeros del flamenco, que creo que vendrán. Y nada, me ha gustado mucho Square One. Sois una banda, desde mi punto de vista, de referencia del heavy metal actual en nuestro país. El heavy metal bien hecho, porque hay mucho heavy metal que te lo pones en las orejas y te hace hasta daño.
1: Pues muchas gracias.
2: Pero lo hacéis muy bien y esperemos que el 2027. Tengo el contacto de. El tuyo, Selene, mándame los carteles. Se lo decía antes a Javi, sí. de Asgar igualmente. Mandarme los carteles que yo los subo en Facebook. Que hacemos poquito, pero seguramente algo sume. Y nada, que aquí tenéis vuestra casa.
1: Pues muchísimas gracias.
0: Muchísimas gracias por tus palabras y muchas gracias por seguir creando cultura, que esta radio, vamos, es de lo que no hay.
2: Lo intentamos y esperamos seguir siendo un punto de. Un altavoz de protesta ante la triste realidad que tenemos en nuestro país, en las formas de hacer y de pensar de nuestra gente, que al final somos todos españoles y orgullosos de ello. Yo lo soy y para que con otra perspectiva. ¿Con cuál cerramos? Poneros de acuerdo.
1: Speed and Rave, por ejemplo.
0: Speed and Rave, perfecto.
2: Vale, pues 5 minutitos de tema. Con este tema, con Selene y Jonjo, cerramos con este Square One que hemos estado entrevistándoles. 107.8, radiotopia.org.es, asaltomatarradioros.com. Y nada, pues hasta la próxima semana. Ahí están, Wraith y Fire. Hasta pronto.

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0: Son las 7 de la mañana.
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0: Son las 10 de la mañana.
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3: Pues hola, ¿qué tal, amigos? Bienvenidos un día más aquí a la sintonía flamenca de tu radio favorita. Aquí estamos en este rinconcito que montamos para acompañarte con grandes del flamenco, con los nuevos flamencos también, esa línea transversal que recorre el flamenco clásico de antaño y también los nuevos flamencos y las nuevas tendencias musicales. A través de las más de 55 emisoras por todo el territorio nacional, también amigos que nos siguen desde fuera de nuestras fronteras. Amigos en Venezuela, en México, en Argentina. Nuestros programas están alojados en el portal iVox, ahí están, para poder escucharlos cuando tú quieras con la radio La Carta. Bueno, pues en el control técnico, como siempre, Atanasio de la Orden, Pepe Carmona delante del micro. La música, la voz, las voces de David Barrul, Miguel Carpio, Diego El Cigala, Ezequiel Benítez, Juan Moneo, El Torta, José Mercé, Fariña, entre otros, es nuestra selección para los próximos 60 minutos. Así que esta es nuestra propuesta musical para los próximos minutos. Bienvenidos a todos y a todas, comenzamos aquí Rincón Flamenco.
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3: Uno de esos flamencos que coge la autopista del éxito. Le sirvió como catapulta para conseguir las ventas y que todo el mundo lo conociera. Un programa de televisión, estamos hablando de David Barrul.

0: David Barrul, quien conquista España con su voz partida y además con una voz flamenca. Este es su primer disco, está íntegramente creado con letras propias. Un hombre que nos demuestra a cada momento que está demostrando, por supuesto, valga la redundancia, que su carrera es una carrera de fondo. El álbum se llama Mi Verdad y este tema que está sonando, que acaba de sonar, se llama Has Sido Tú.
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0: Retomamos los escenarios flamencos, las peñas y los festivales, ahora con un flamenco de pro, se llama Miguel Carpio.

0: El álbum se llama Mi Verdad, la voz de Miguel Carpio, de su álbum, de su último, de ese trabajo del año 2014, un trabajo que fue presentado en la bodega San Ginés en el año 2014, si no mal recuerdo. Ese trabajo que compone un total de 8 temas, entre los que cabe destacar las bulerías dedicadas a Manuel Moreno Junquera. Aquí estamos en la sintonía flamenca de tu radio favorita, en este rinconcito flamenco.
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0: Otro de los flamencos que van y vienen, que viajan, que cruzan el charco y que tocan otras tendencias musicales, pero que de cuando en cuando regresan. Del álbum Vuelve el Flamenco, con Diego El Cigala.

0: Un hombre que tiene carencias a las tendencias, al acercamiento al folclore de las músicas latinoamericanas. Diego Ramón Jiménez Salazar, el Cigala. Recorre Sudamérica entera, los escenarios más importantes en Buenos Aires, en Argentina. Tiene tendencia a los tangos. En este caso, flamencos tangos del Cigala sonando aquí en este espacio flamenco, en este rincón de su álbum Vuelve el Cigala y Vuelve el Flamenco.
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0: Desde la ciudad del vino y los caballos, desde Jerez de la Frontera, Ezequiel Benítez, con esta, una de sus canciones del año 2015.

Jerez de la Frontera le vio nacer, como a tantos grandes maestros de la escuela que enriquecen el cante con orgullo para el mundo y para España. En el año 2000 fue finalista del concurso de jóvenes intérpretes de la Bienal de Sevilla y su cante es muy ortodoxo, es de pura escuela jerezana. Este hombre incluso ha llegado a participar en el concurso del cartel de Espárrago Rock. Este flamenco que hace grande lo nuestro y que expande el flamenco por cada rincón de España. En este caso con una canción, pero vamos, que es un flamenco de pro. Se llama Ezequiel Benítez.

El desaparecido Juan Moneo, el Torta, que nos dejó un legado importante, entre ellos esta seguirilla, No lo permitáis. Bueno, pues aquí en nuestro rincón flamenco estamos.

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1: La voz de José Mercé, con él hemos comenzado nuestra segunda parte de nuestro tiempo en radio, dedicando al mundo del flamenco. Un hombre que ha sido recientemente galardonado con el premio Compás del Cante de la Fundación Cruz Campo, que se le otorga a artistas destacados del mundo del flamenco. Es La Pena Mora.

0: Aquí está sonando la voz de este hombre, Fariña, un hombre que ha tenido maestros como Calixto Sánchez, José de la Tomasa o Esperanza Fernández, y ha sido, bueno, pues alumno de la Fundación en Sevilla, Fundación Cristina Helen del Flamenco. Aquí sonando con uno de los temas que se incluían dentro de ese primer álbum, un álbum muy importante para él, por supuesto, empezaba su carrera discográfica, un álbum que, bueno, pues el tema que estaba sonando, el corte número 8, Rimarán mi pena, las cañas, y una canción, un tema que lleva por uno que es una caña y un polo, y también dentro de ese mismo álbum se incluyen, bueno, pues bulerías, alegrías, granainas, fandangos y saetas, entre otros temas. Seguimos hacia adelante.
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0: Las manos de Felipe Campuzano sobre su piano, dedicando este tema al barrio de Santa Cruz.

Un hombre que dice que bebe de los grandes, de Caracol, de Chanolo de la Isla, de Chanolo Vato, de Benny de Cádiz, de Mairena, de Foforito. No puede ser de otra manera. Aquí está este hombre abriéndose camino en este arduo y difícil mundo como es el del flamenco. Se llama Jesús Castilla.

0: con esta antología de los fandangos de José de la Tomasa, donde se incluye ese tema llamado Nueva York, Londres y París, llegamos a la sintonía de Contraportada en nuestro tiempo en radio dedicado al mundo del flamenco. Como siempre, Atanasio de la Orden en el control técnico de sonido, Pepe Carmona delante del micro, intentando lanzar, ofrecerte, enseñarte lo mejor que podemos darte, nuestra cultura, nuestro flamenco, en 60 minutos, a través de tu radio favorita. Por nuestra parte, nada más, simplemente desearte que hayas estado a gusto en nuestra sintonía y emplazarte para la próxima cita con el flamenco aquí en Rincón Flamenco.
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Son las 11 de la mañana.

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¿Hay alguien allá afuera? Hoy Atlante, Tehuica, Oclatoa, Totonáme, Climatic. ¿Qué quiere decir? El mar que late y habla con la voz del que perdura resplandeciendo. ¿Y quiénes son sus habitantes? Son ellos. Míralos.

0: Espera.
1: Un momento.
0: Nos apetece verlo otra vez. Vamos allá. 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
2: Si es,
1: ángel
0: cántala,
2: que no sé por qué cayó del cielo.
1: Otra vez.
0: Ole, ahí.

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¿Hay alguien allá afuera? Hoy Atlante, Tehuica, Oclatoa, Totoname, Climatic. ¿Qué quiere decir? El mar que late y habla con la voz del que perdura resplandeciendo. ¿Y quiénes son sus habitantes? Son ellos.

0: Espera.
1: Un momento.
0: Para. 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
2: Si es,
1: ángel
0: cántala,
2: que no sé por qué cayó del cielo.
1: Otra vez.
0: Ole.

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